¿Qué tal, amigos y amigas? Nos encontramos ahora mismo en 1982, que ellos son el grupo Trees.

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Pues prepárate, ponte cómodo o cómoda, que comienza Caras B, estoy contigo una hora. Y te traigo muy buena música de nuestra máquina del tiempo. Como esta canción tan sensacional de David Harrow llamada Our Little Girl.

listen to you. Te estoy escuchando. ¿Y tú me escuchas a mí? Seguro que sí. Ellos son Crocodile Tears, lágrimas de cocodrilo, con Listen to You.

muy importante siempre tener imaginación, saber usarla para el día a día. Ellos son Telekind, año 85, Imagination. Saltamos al año 88 con los Well, Well, Well y su Back to You.

Y es que a veces en la vida uno se pierde una y otra vez. Lost Again. Ellos son Red John 2. Seguidamente The Cave.

aquí en Carasue ya sabéis que hago un trabajo de arqueología buscando temas ochenteros

Ellos son Julian. Y llegamos a la recta final del programa y lo hacemos con el grupo Vis a Vis, con su tema Shadow Play. Y es que el tiempo se pasa volando, ¿verdad?

magnífico este Shadow Play de los Vis a Vis. Seguidamente vamos a escuchar a Private Lives con su The Memory of Your Name. Se nos va el programa, se nos escapa.

0: significa que no vuelva. La semana que viene ya sabes dónde encontrarme. Feliz semana a todos. Os espero.
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3: Hola Jordi, muchas gracias.
2: Un placer tenerte aquí en los estudios de Radio Sant Andreu para hablar del concierto, de la actuación que ofrecerás el día 4 de octubre en el Teatro Núria Espert y hablar un poco de tu trayectoria, tu trayectoria profesional. Eres de Madrid y desde hace 2 años vives en Sant Andreu de la Barca, estás estudiando en la SMUC. Primero todo, ¿cómo llegas a Sant Andreu de la Barca, Aitana?
3: Bueno, pues a Sant Andreu de la Barca llegué por suerte, realmente, porque hace 4 años que llegué a Cataluña, a Barcelona, y por cosas de la vida, por tema de vivienda, como muchos jóvenes sufren, pues estuve de un sitio a otro, hasta que al final, hace 2 años ya, encontré una buena casita en un buen pueblo como es Sant Andreu y la verdad que de aquí no me muevo, ya estoy muy contenta.
2: O sea, llegaste por casualidad a Sant Andreu de la Barca.
3: Por casualidad, pero la verdad que sí. Bueno, que estoy súper contenta por vivir aquí, de toda la comodidad del pueblo, de la gente, de mi casita aquí. O sea que por suerte, pero me quedo.
2: Y encima el día 4 de octubre en Sant Andreu de la Barca, en el Teatre Núria Espert, teatro que ya conoces, ofrecerás una actuación, la primera actuación de Aitana Torrijo en el Teatro Núria Espert de Sant Andreu de la Barca. No sé si te produce emoción, reto.
3: Pues me hace mucha ilusión, pero también un poco de nervios, claro que sí, porque al final también es un poco mi presentación como soprano en el pueblo. Entonces, tengo ahí un poco de una carga de decir, quiero demostrar, quiero hacerlo bien, quiero que la gente pueda quedarse contenta y ver que una vecina del pueblo hace estas cosas también, pero sobre todo lo que más siento es ilusión y emoción de poder compartirlo con todos, la verdad.
2: Una gala lírica, que es la que ofrecerás, un proyecto dirigido por ti, un proyecto tuyo.
3: Así es, la verdad que, bueno, todo un reto también por esa parte, pero me está gustando mucho cómo se ha dado la idea, el resultado del proyecto, cómo están yendo los ensayos. La verdad que es una idea que creo que puede gustar a mucha gente. También los compañeros que van a formar parte tienen un altísimo nivel, o sea que creo que puede funcionar 100%.
2: Después hablaremos de esta actuación del 4 de octubre. Por cierto, entradas ya disponibles en teatranuriasper.cat. Por tanto, comprar la entrada antes de que se agoten. La intención es llenar el Teatro Núria Espert, ¿eh?
3: Hombre, Aitana, ojalá. Yo espero ver a todo el mundo allí.
2: Aitana, ¿recuerdas el momento en que descubriste que cantar sería para ti mucho más que una afición y que sería una profesión?
3: Madre mía, pues sí, pero la verdad que las cosas se dieron un poco de manera paulatina, porque realmente yo desde bien pequeña ya canturreaba, no paraba de cantar. Era algo que era inconsciente, todo el rato cantaba, todo el rato. Y ya llegó un punto en el que yo creo que mis padres dijeron, bueno, vamos a hacer algo con esta chica, porque si no, va a cantar todo el rato y no canta muy bien la muchacha. Así que ya empecé a estudiar música primero en una escuela municipal, empecé a tocar la flauta travesera, el piano. Y llegó un punto en el que ya descubrí que existía el conservatorio, porque en el pequeño pueblo que vivía yo no había conservatorios. Y dije, pues ¿por qué no? Vamos a intentar cantar. Es verdad que nunca en mi vida había cantado yo canción clásica, canción lírica, pero a mí no me importaba, yo lo que quería era aprender a cantar. Entonces ya, pues con el paso del tiempo, viendo cómo podía evolucionar mi voz y así, dije, pues parece que por aquí puede ir mi camino. Pero se fue dando. No es que yo naciese pensando voy a ser soprano un día, ¿sabes?
2: Uh-huh. Antes lo has comentado, ¿no? Te formaste en piano, en flauta travesera. Supongo que fue importante, ¿no? Empezar por un instrumento antes de cantar.
3: Sí. No, a mí me parece básico porque al final... Obviamente la voz es un instrumento más, pero es un instrumento muy particular. Al final, al tocar un instrumento que no está en tu propio cuerpo, aprendes muchas cosas diferentes, ¿no? También aprendes otro tipo de disciplina, porque se trata diferente al final un instrumento, pues como puede ser bien la flauta o el piano, a lo que es la voz, porque conlleva un proceso interno mayor. Entonces, toda la formación musical que se recibe también en cuanto a piano, a flauta, luego se lleva a la voz y eso evoluciona 100 veces más.
2: Y ahora el instrumento es tu propio cuerpo, tu voz.
3: Así es, que es lo bueno y también lo complicado muchas veces, porque...
2: Hay que cuidarlo
3: mucho, es muy sensible. Entonces cualquier cosa le afecta y cualquier cosa también le ayuda. Tanto el poder tener un cuerpo sano, el poder ejercitar tu cuerpo, no solo, bueno, más allá de la voz también, pero también... Tienes que reservarte, pues, de hablar en muchas ocasiones, ya no de cantar, sino de hablar con amigos o con lo que sea, si tienes algún concierto, o ya no te digo si nos constipamos, si nos resfriamos. Bueno, drama, obviamente.
2: ¿Cómo cuidas tu voz, Aitana?
3: Pues mira, en el día a día, sobre todo, intento hidratarla, sobre todo, que es básicamente bebiendo agua, teniendo... un registro de cuánto bebo, que es pues 2 litros al día, lo que nos dicen a todos para estar saludables, pero ya en viendo que es para un poco de hidratación de las cuerdas, de todo lo que es el aparato. Y aparte de esto, luego hay otros recursos que utilizo, como pueden ser pues los míticos caramelos de jengibre o de própolis, que son míticos pero son muy eficaces para calmar todo. Y luego ya pasamos a cosas un poco más interesantes, que son las nebulizaciones, que a lo mejor mucha gente que haya visto OT o cosas así, o de este tipo de programas, han visto a los cantantes con un cacharrito y una mascarilla. Pues eso es un nebulizador que al final hace que el suero fisiológico entre directamente a las vías respiratorias y al aparato fonador y lo hidrata pues mucho más que simplemente bebiendo agua. O sea que eso es, no te voy a decir todos los días, pero... 3-4 veces a la semana, cuanto más veces mejor, eso 100% también es verdad.
2: Aquí veo mucha disciplina, ¿no?
3: Uf, y mucha constancia.
2: Supongo que para ser soprano o tienes disciplina o no te puedes dedicar, ¿no?
3: 100%, pero siendo soprano y siendo músico, al final el nivel de estar ahí, de seguir trabajando, es una disciplina muy, bueno, como de un deportista de élite, todos los días pensando en cómo cuidarte a ti, cómo cuidar tu instrumento, en cómo estudiar sin cansarte. Es mucho trabajo mental y mucha disciplina, así que es verdad.
2: No solo cuidarse la voz, sino también hacer deporte. También practicas deporte.
3: También practico deporte. Pero es que, claro, el punto de la voz es que, como hemos dicho, el instrumento está en el cuerpo. Entonces, obviamente, a cualquier músico le pasa con otro instrumento que si algún día pues te sientes más débil o estás un poco enfermito, todo condiciona, ¿no?, la práctica musical. Pero al final, cuando... tu propia voz es el instrumento que es en tu cuerpo, todo se multiplica. Entonces, si, por ejemplo, tienes un apoyo débil, por ejemplo, en la zona del abdomen, eso va a hacer que no puedas sacar todo tu potencial a nivel vocal. Entonces, siempre que puedas cuidar tu cuerpo, ayudará 100% a cuidar tu voz y a seguir evolucionando.
2: ¿Cuándo ensayas? ¿Ensayas en casa?
3: Bueno, ojalá.
2: ¿O cómo son los ensayos?
3: Claro, ten en cuenta que es que no es cantar música moderna, por decir así, que también puede molestar a ciertos vecinos. El canto lírico exige de una proyección y un volumen alto, entonces intento no estudiar mucho en casa para no molestar, sobre todo, pero bueno, a veces toca, así que les hago concierto gratis a mis vecinos, pues de vez en cuando, pero sí que todos los días, de lunes a viernes, voy al conservatorio a ensayar, a hacer técnica, a hacer repertorio, e incluso los fines de semana algunos también, porque es lo que digo, que es una disciplina constante todo el rato.
2: Bueno, seguramente los vecinos te habrán dicho qué bien que cantas, ¿no?
3: Aún nadie me ha dicho nada, así que debe ser que se están reservando para el concierto de octubre.
2: Bueno, ahora ya te conocerán, ¿no?
3: Claro, ahora ya es otra cosa.
2: Una entrevista en la radio, ¿no? Ya te conocerán y dirán, mira, y es la vecina que canta cada día, ¿no?
3: Ahora ya me dejarán ensayar todo lo que quiera.
2: La ópera se suele asociar a un público muy concreto. ¿Cuándo la descubriste? ¿Y qué fue lo que te cautivó hasta el punto de querer dedicarle tu vida?
3: Pues mira, yo la descubrí realmente, entre comillas, bastante mayor, porque yo personalmente no provengo de una familia de músicos ni nada así, entonces yo no había escuchado ópera prácticamente nunca en mi vida. Sí que es cierto que cuando ya entré a estudiar al conservatorio, claro, se estudia canto clásico, y ya sí o sí, pues fui descubriendo arias súper famosas, ¿no?, siempre, y luego arias no tan famosas, pero que eran tan intensas que tú las escuchabas y se te erizaba la piel, y ya ahí fue el momento en el que dije, esto tiene más que descubrir, o sea, hay mucho más, y me enganchó totalmente.
2: Estás hablando de emoción, que te provoca emoción solo de escuchar.
3: Sí.
2: ¿Y en el momento de cantar?
3: Bueno, pues se triplica, claro.
2: Es ¿cómo que moderas esa emoción?
3: Uf, eso es complicado,
2: ¿o
3: ¿no?
2: intentas trasladar esa emoción al público?
3: Claro, yo creo que ahí está el punto, ¿no? De poner el punto medio, ¿no? De poder tú sentir esa emoción y que no te abrume tanto para poder expresar y que le llegue al público de igual manera. Entonces es un trabajo que también es muy mental, de tú estar practicando y ser capaz como de gestionar un poco las emociones, pero siempre no puede haber ninguna barrera entre ti y el público, o sea, siempre tiene que haber una comunicación. Entonces siempre hay canciones que te emocionan más que otras, ¿no? Como todo, pero tienes que estar muy pendiente también a nivel mental, no te puedes dejar llevar tampoco al 100%, tienes que estar ahí pendiente.
2: Y cuando escuchas a Aitana Torrijo, soprano, ¿qué sientes?
3: ¡Wow! Hay veces que aún no me lo creo, ¿no? Porque, claro, yo ahora mismo acabo de terminar la carrera, estoy iniciando lo que es mi faceta profesional ya puramente y claro, suena grande, suena interesante y me hace muchísima ilusión y a la vez es como, wow, ha llegado este momento que realmente no sabía si iba a llegar porque, claro, ha sido un sueño que siempre he tenido desde bien pequeña pero que se ve tan inalcanzable muchas veces que dices, ¿será en algún momento? Bueno, pues sí.
2: Buscando tu sueño, dejaste Madrid para venir a estudiar a la SMUC, una de las grandes escuelas, ¿no?, que tenemos en Barcelona, y también viniste para estudiar, para aprender de una de las grandes sopranos, como es Nedina Lloris.
3: Así es. La verdad que, bueno, aprendí un montón de esta profesora. Es una gran soprano reputada por su papel, además de Doña Francisqueta, mítico. Y la verdad que es una soprano ligera, como lo soy yo. Entonces estuve los dos primeros años bajo su tutela y yo sentí una evolución total. Fue la principal razón por la que yo dije, la SMUC es mi sitio. Pero luego, además, he conocido a profesores que también me han inspirado tanto allí, entonces siento que me he nutrido de muchísima gente y que ha supuesto una evolución total en mi trayectoria.
2: ¿Qué recuerdas el día que te comunicaron que habías sido finalmente admitida en el SMUC?
3: Pues madre mía, recuerdo mucha emoción y también mucho miedo, porque claro, ya significaba, pues tantas cosas significaba, por un lado que
2: dejabas la familia, ¿no?
3: Efectivamente, que me iba de Madrid, independencia total, y que al final luego también iba a ir a otro ambiente nuevo, porque en el conservatorio pasamos muchos años. En el conservatorio de Madrid yo estuve 6 años de grado profesional, pero venía de 4 años de elemental. Entonces ya eran 10 años como en un mismo sitio, en un mismo entorno, para pasar a irte a otra ciudad, a otro entorno con otros profesores que no sabes, bueno, si vas a encajar bien, si vas a dar el nivel. Siempre era como un poco ese miedo, pero al final venció la ilusión y la emoción y fue todo un momento, ¿no? Sí, sí.
2: ¿No te arrepientes, no, del cambio?
3: Bueno, lo volvería a hacer una y mil veces, la verdad.
2: Más allá de la formación musical, ¿qué te han enseñado estos 4 años viviendo lejos de tu familia, viviendo en Barcelona, 2 últimos años en Sant Andreu de la Barca, estudiando en la SMUC? ¿Qué te ha enseñado, aparte de la formación, evidentemente, musical?
3: Bueno, me han enseñado sobre todo a tener, diría, paciencia, porque muchas veces quiero tener o quiero conseguir cosas en el momento, como a lo mejor nos pasa a todos, ¿no? Y entonces, cuando ya llegas a un momento en el que pues sales de casa de tus padres, te vas buscando la vida tú sola, tienes que encontrar trabajo, tienes que encontrar casa, aparte cambias de profesores de música, que al final lo sentimos mucho como si fuese una relación muy íntima, te das cuenta de que no todo es ahora y que no tiene por qué ser ahora, que vas poco a poco progresando y que siempre estás en el camino, que no importa un poco los baches que haya, porque, bueno, en el transcurso de los años siempre hay baches, siempre hay idas y venidas. Entonces la paciencia creo que es lo que más estoy desarrollando.
2: En la SMUC también estuvo estudiando Rosalía.
3: Bueno, así es. No hemos llegado a ser compañeras, la verdad, pero sí que se nota su estela.
2: Y mejor algún día te llama para hacer alguna colaboración, ¿no?
3: Rosalía,
2: aquí estoy. Disponible, ¿no?
3: Sí,
2: disponible.
3: Llámame. Además, con su nuevo álbum pega mucho el tipo ópera. Pues sí, ahí estuvo Rosalía unos años, la verdad.
2: Si te comparas con la Aitana que llegó a Barcelona con la de hoy...
3: Bueno, pues una Aitana mucho más madura. Tanto artísticamente como personalmente, ¿no? Creo que he crecido en muchos sentidos y creo que ahora estoy como más dispuesta a exponerme, a comunicarme sin tantas barreras. Creo que, bueno, siempre cuando se es más joven o se está en un ambiente más familiar o así, siempre tienes este punto de saber que estás apoyado por alguien. Y cuando ya llegas y lanzas el vuelo y te encuentras tú sola, te da esa seguridad de decir, bueno, pues así soy yo, esto es lo que yo puedo ofrecer ahora y es lo que quiero ofrecer ahora en Sant Andreu de la Barca, pero con mucha ilusión y con muchas ganas.
2: A menudo se piensa que un cantante solo necesita una buena voz, pero tú defiendes que la música es mucho más que eso, ¿no? Que una buena voz.
3: Y tanto. De hecho, como que esta idea de que un cantante tiene que tener una buena voz es algo que es muy erróneo, bajo lo que yo creo, porque siempre parece como que para ser cantante tienes que haber nacido con un don natural o con un talento, y te das cuenta de que las voces son muy variadas, hay mucha gente con voces diferentes y hay mucha gente como yo que empezó a cantar sin tener ni idea de cantar y sin tener una voz especialmente, bueno, increíble, ¿no? Entonces, lo que es la música, lo que es la voz, es esfuerzo, es trabajo, es constancia y además es emoción. Porque puedes saber tener mucha técnica, puedes saber cantar fino, muy bien, pero luego también el comunicar es esencial. Entonces, la música va más allá, va en comunicar, en expresar y en transmitir emociones.
2: Eso la inteligencia artificial nunca...
3: Eso jamás lo va a poder hacer. Es que por más que quiera, no se puede.
2: Has interpretado hasta el momento papeles muy diferentes, ¿no?
3: Sí, la verdad que sí, pero todos súper potentes, porque, por ejemplo, lo último que hice fue La Reina de la Noche, de Mozart, de la ópera La Flauta Mágica, que es un personaje mítico, con una de las arias más famosas de la historia de la música, y es, bueno, tiene un carácter muy potente, muy segura de sí mismo, al final también es una historia muy... muy bueno, pues con muchas cosas pasan ahí, ¿no? Pero también, por ejemplo, he hecho La Marie de La Fille du Regiment de Donizetti, que también es un personaje mucho más alegre, mucho más, entre comillas, infantil, mucho más gracioso, ¿no? Por decir así. Entonces, lo mejor de los dos mundos. Vamos probando y todo va funcionando.
2: ¿Dónde te sientes mejor o en...? O los retos es lo que te atrae, lo que te gusta, lo que te divierte, ¿no?
3: Yo creo que me voy encontrando en los retos, sí. Porque es verdad que creo que aún me faltan muchas cosas por descubrir. Hay cosas que ya siento que sí que me pueden gustar más que otras, pero sí que es verdad que siempre que encuentro cosas nuevas les acabo sacando algún valor. O sea, hay tantas cosas por descubrir en la música clásica, no solo en la ópera, también en la canción. Todo el lied alemán, que es tan sentido, que es tan emocionante y tan expresivo, también tiene una calidad brutal. O sea, es que es un mundo muy grande de la música vocal.
2: Por tanto, cualquier persona que se interese por la música o se quiera dedicar a la música tiene que tener esta inquietud, ¿no?
3: Sí, tiene
2: de no encasillarse, ¿no?
3: Efectivamente, de abrirse, de poder escuchar con unos oídos bien abiertos y con un corazón bien abierto también, porque sí que tenemos pues un género a lo mejor más teatral, que es muy llamativo, como puede ser la ópera o la zarzuela, pero luego también el ámbito de la canción inglesa, francesa, alemana, es un ámbito que me parece a lo mejor más desconocido, pero que es súper intenso, súper profundo.

0: que lo que yo quiero es cantar.
1: Liceo, por ejemplo.
0: Bueno, llámame también Liceo. O sea, aquí estamos para lo que queráis. Sí, pero poco a poco. No me hace falta tampoco escenarios grandes. Si a mí lo que me gusta es estar en contacto con la gente, ver que la gente lo recibe bien, que se divierte o que consigo transmitir emociones. Entonces, me encantaría un teatro gigante, claro que sí, en algún momento en mi vida, pero los teatros más pequeños también me gustan.
1: 4 de octubre, Teatro de Nuria Espert, ¿no?
0: Así es.
1: 450 plazas que tiene el Teatro de Nuria Espert. Se tienen que llenar ese día, ¿eh?
0: Hombre, por favor, yo creo que merece mucho la pena y sobre todo, bueno, la gente del pueblo va a poder disfrutar de un concierto que yo creo que será bastante único, porque al final es un concierto de los grandes hits del mundo de la ópera y de la zarzuela. Entonces creo que hay cosas súper llamativas, súper que se van a reconocer fácilmente, así que yo creo que es un evento especial para el pueblo.
1: Seguramente que habrá gente que dirá, no, yo no escucho ópera ni escucho zarzuela, pero ese día, cuando vean el concierto, me suena, ¿no?
0: Segurísimo, porque al final parece que no, pero
1: escuchamos... Está más presente de lo que pensamos,
0: eso,
1: ¿no?
0: Es. Ya sea en películas, en dibujos, o sea, siempre hay canciones que dices, ah, ha salido de aquí, efectivamente. Pues esas canciones son las que van a sonar el 4 de octubre, porque hemos hecho una selección bien pensada y sobre todo que muchas personas lo puedan reconocer, tanto la gente forofa de la música clásica, que obviamente se van a saber todas, y la gente que a lo mejor está un poco más alejada, pero que ya verán que el oído le resuena algo.
1: ¿Te acompañarán compañeros y compañeras del SMUC?
0: Así es, me acompañará...
1: Has buscado ya gente, hombre, del entorno, ¿eh?
0: Del entorno, pero súper cualificada.
1: Exacto.
0: Así es, entonces, me acompañan, por ejemplo, la contralto Alejandra Cabello, que también es compañera del SMUC, el tenor Elías Gallego, que también era compañero del SMUC, y... Stanis, que no es compañero del SMUC, sino que vino hace unos años desde Ucrania, huyendo un poco de la guerra y así, y ahora está intentando hacer carrera aquí en España, aunque él allí ya era bastante reconocido, o sea que con el bajo barítono vamos a flipar también. Y luego la pianista también es Rose Thomas, que ahora mismo está estudiando también en el SMUC, o sea que todo el ámbito gira ahí.
1: Y un espectáculo protagonizado por gente joven.
0: Gente joven, gente que ha acabado... que ha acabado hace poco la carrera, con muchas ganas, que está iniciándose, y al final cuando tú acabas una carrera y te estás iniciando en el ámbito profesional, lo que quieres hacer es, cuanto más cosas, mejor, cuanto más puedas mostrar de ti, es mejor, así que hay muchísima ganas, muchísima ilusión en este proyecto y yo creo que va a salir fantástico.
1: Seguiremos hablando, ¿eh?, cuando se acerque la fecha del 4 de octubre de esta actuación, pero de las piezas que más o menos vais a interpretar ese día, ¿hay alguna que para ti, Aitana, te produzca una sensación especial, emoción?
0: A mí...
1: ¿O qué dirás? Cuando la cante voy a intentar no emocionarme, más de la cuenta, ¿no?
0: Sí. Bueno, está la mítica aria de O mio bambino caro, de Puccini, que siempre es un aria bastante especial y que la gente recibe muy, muy bien y es intensa y... Sobre todo intentaré eso, poder gestionar la emoción a la vez que lo transmita. Pero bueno, esto es uno de los grandes éxitos que se cantarán ese día. Pero luego hay canciones también más alegres, más enérgicas y que también van a ser muy potentes.
1: Tienes una página web donde te podemos escuchar, ¿no?
0: Así es.
1: De vídeos de YouTube.
0: Así es, hay un poco de todo.
1: Lo mejor es escuchar a Aitana Torrijo en directo, ¿eh?
0: Efectivamente, 4 de octubre. Yo creo que como esa experiencia, ninguna. Pero si queréis hacer una pequeña oída, pues sí, está mi página web, que es Aitana Torrijo Soprano en Google. Y ahí, pues bueno, podéis ver un poco de a mí cantando, mi trayectoria, mis futuros proyectos. Aunque también tengo una página...
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1: Bueno, pues el 1 d'octubre es el Día de la Gent Gran y todo este mes tiene un objetivo muy importante, que es primero visualizar la Gent Gran de la ciudad, luchar contra el edadismo y reivindicar los derechos de las personas mayores, que una vez que se jubilan tienen toda una vida por delante, una vida cada vez más larga, más activa, y que tienen que tener cubiertos todas las necesidades y garantizados todos los derechos. Y en ese sentido es un mes de disfrute, de compartir, de actividades y sobre todo de reivindicación.
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1: Bueno, como siempre, se parte de los intereses de las personas que vienen durante todo el año a las actividades del casal, y bueno, lo que se hace es un programa muy completo que pues incluye los diferentes intereses, desde la parte más deportiva, la parte más lúdica, la parte cultural, un poco se recoge todos los intereses que ellos van expresando, porque vamos haciendo asambleas en el casal. De hecho, tuvimos hace poquito una asamblea de valoración de todas las actividades del curso pasado, y ahí es donde hemos recogido pues los intereses que ellos tienen, y a partir de ahí se confecciona todo el programa.
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1: Sí, de hecho, este año tenemos, normalmente siempre hacemos una excursión por el río, por la ciudad, vamos buscando, y este año vamos a hacer una excursión dirigida con la persona que coordina, dirige toda la gimnasia del casal, y vamos a ir por toda la ciudad, recorriendo la ciudad y parándonos en diferentes puntos de la ciudad y haciendo pues gimnasia, y vamos a combinar un poco eso, el conocimiento de la ciudad, la parte más cultural y la parte de actividad, y creo que va a ser una actividad muy divertida y además muy interesante.
0: Altres activitats, com per exemple el torneig de petanca.
1: Sí, es un clásico, es un clásico. Es un clásico porque tenemos un grupo de petanca muy activo, y entonces coincidiendo con este mes hacemos el concurso de petanca, y justo el último día, que es el día de la castañada, entregamos los premios de los ganadores y las ganadoras.
0: També hi ha activitats al carrer, tenim dues jornades de ball en línia, també doncs a la plaça Clara Campoamor, a la plaça Federico García Lorca. Això també comença a ser ja habitual, doncs sortir al carrer i fer doncs una activitat a l'aire lliure.
1: Sí, es un poco lo mismo que yo decía con la gimnasia, ¿no? El baile en línea es una actividad que promueve el ejercicio físico, pero también promueve la alegría, las ganas de vivir, y hacerla en la calle es especialmente interesante porque, bueno, se convierte en una actividad preciosa que disfrutan muchísimo y que, bueno, genial el que podamos eso también hacerla como la gimnasia.
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1: Sí. El grupo de playback en el casal es un grupo que tiene una trayectoria brutal, y lo que vamos a hacer es como una recopilación, y vamos a aprovechar también sacarlo a la calle, porque uno de los objetivos que tenemos en este mes de la Gent Gran es visibilizar. Es una forma, ¿no?, de que la ciudadanía vea, pues eso, todo lo que se está haciendo a nivel de actividad, de salud, de la Gent Gran, y por eso el objetivo es sacarlo a la calle, no solo hacerlo, sino visibilizar, reivindicar.
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1: Sí, bueno, es que uno de los objetivos básicos es poder compartir, poder, pues eso, mantener los vínculos, activar los vínculos, las relaciones, la ayuda mutua. Y entonces, todos estos talleres son talleres pues pensados, ¿no? Para estar sentados, para desarrollar la creatividad. Es un poco una idea muy transversal, ¿no? De por un lado, salud, vínculos, alegría, actividad, también la parte cognitiva, ¿no? Los talleres desarrollan mucho todo lo que es la psicomotricidad fina, ¿no? El contacto cerebro-mano, y en ese sentido pues sigue siendo un poco la misma idea, ¿no? Actividad y vínculos y alegría y pues eso, echarle ganas de vivir, porque eso, cada vez estamos más sanos, más vivos y toca pues eso, estar muy activos.
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1: Exacto, sí, vamos cambiando porque los temas puedan ser diferentes y porque hay muchas, pues eso, que decía, temas diferentes. Y en este sentido, sí, hay años que viene Mossos y este año Protecció Civil.
0: També una sortida en aquest cas a Peníscola.
1: Sí, sí, sí, nos vamos a Peníscola. Vamos dos autocares enteros a Peníscola. La ración ha sido genial. Y bueno, vamos a Peníscola y a Valencia. O sea, van a ser unos días de viajar, de actividad, de disfrute, en definitiva.
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1: Bueno, el éxito será asegurado, seguro. Tenemos mucha gente. De hecho, a todas las personas que están en el WhatsApp del casal de la gent gran les llega. Pero no, sí que quiero hacer una llamada a todas las personas mayores de la ciudad que aunque no estén en el casal, pueden participar en las actividades. Son unas actividades abiertas a toda la ciudadanía y en ese sentido hay algunas que necesitan inscripción y entonces hoy empezamos, pero sobre todo, llamada a toda la ciudadanía, que no se crean que por no estar en el casal, por no venir habitualmente, no pueden participar en todas estas actividades. La mayoría de ellas son abiertas y, por supuesto, encantadas de que puedan participar, de que puedan venir y que se unan, que después seguramente van a hacer relaciones, van a hacer vínculos y van a ver todas las actividades que se hacen en la ciudad.
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1: Sí, además eso, las entradas se van a vender a un precio reducido para que pueda venir todos los que quieran, todas las personas que quieran, y es lo que un poco decía, ¿no? Esa visión transversal, pues que hay deporte, que hay actividades pues más técnicas y hay cultura.
0: I acabem amb la castanyada.
1: Sí, acabamos la maravillosa castañada, que lo mismo es una actividad abierta, donde un grupo de personas mayores pues se disfrazan de castañeros y castañeras, donde asamos las castañas, donde, bueno, es un día de mucho disfrute y bueno, lo mismo, ¿no? Pues a por ello y pues eso, a celebrar que empieza el otoño. Y que eso no implica que paremos nada, sino todo lo contrario.
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1: Un mes brutal, gràcies a vosotros, como siempre, por darnos voz.
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0: la quarta entrega, que ja està confirmada i fins i tot rodada.
1: La verdad no se consigue sin un precio.
2: El pánico que provocaría si la gente se enterara. Se enterara de todo.
0: 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Serà el final d'aquesta ficció distòpica que ens situa en un futur post-apocalíptic on els supervivents viuen en un sistema de búnkers aparentment no interconnectats.
2: Hay algo que tengo que hacer para protegerlos a todos.
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3: Estuviste ahí dentro 3 minutos. 3 minutos en una sala ardiendo hasta que se abrió la puerta y tus amigos pudieron sacarte. El oxígeno se agotó a los 30 segundos. Pero tu traje no era un traje de limpieza normal. Estaba revestido. Te protegió. Bernard no tuvo tanta suerte. Las llamas fundieron agujeros en su traje y el veneno entró. No podíamos arriesgarnos con un entierro en la granja. Se evacuaron las escaleras. No se permitió la entrada a nadie al eje central. Hicieron falta 6 repartidores, 6 horas, para bajarlo al incinerador. Bernard no puede ayudarte. Porque yo lo vi arder. Mi mujer dice que recuerdas algo sobre él. ¿Y hay algo que tienes que hacer?
2: No, no consigo recordarlo.
3: Espero que recuperes más recuerdos. De verdad. Especialmente espero que recuerdes por qué retuviste a mi esposa y a mi hijo a punta de pistola.
2: ¿Quién eres? Dime, ¿quién eres?
3: Soy Robert Sims. Soy el juez del silo.
2: No lo sé, eso ya me lo has dicho. No te conozco. No te conozco, no conozco a nadie, ¿vale? Me miro al espejo y ni siquiera sé quién me está mirando. Y pensé que quizá, tal vez, había recordado algo. Pero si es fumado. ¿Y vais a decirme que solo es un sueño? ¿Un sueño? No lo sé.

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1: Muy buenas, Jordi. Pues finalmente cerramos el episodio. Ya ha pasado la línea de inestabilidad que nos afectaba, pues básicamente, aunque puede seguir lloviendo durante el día, pero ya de forma mucho más dispersa, pues esa línea con los chubascos más intensos y un poco por lo que se han activado pues todos los avisos y tal.

0: nos ha dejado un total de 66,6 milímetros aquí en Sara.
1: Per tant, bona xifra, no, finalment?
0: Bueno, una cifra de lluvia bastante importante, pero es que además ha llovido con intensidad, especialmente al principio del episodio, y empezaba a llover con fuerza en torno a las 10 de la mañana y hasta las 10 y media, en esa primera media hora, se han acumulado unos 40 milímetros, que justamente, Jordi, coincide pues con ese límite, ¿no?, que marcan un poco los avisos que teníamos activados, que eran de superar pues los 40 milímetros en 30 minutos, y por lo menos aquí en San Andrés podemos decir pues que en esa primera hora así ha sido, con lo cual pues bien activados en este caso los avisos.
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0: Sí, a las 10 en punto hemos registrado una intensidad máxima de 188,8 milímetros hora. Siempre recuerdo, esto es un momento muy puntual y significaría que si se mantiene durante una hora esa intensidad, pues se acumularían 188,8 milímetros o litros por metro cuadrado, que evidentemente no ha pasado. Como decías, el total 66,6, pero 40 de ellos han caído en esa media hora, con lo cual, pues... insisto, pues que bien activados un poco esos avisos, porque nos hablaban de esto, de esta intensidad de precipitación, y así ha sido.
1: Avisos que vam rebre és alert el dilluns al vespre, i aquest dimarts al matí també hem rebut un segon missatge.
0: Así es, o sea, este sistema pues es un poco pues para alertar un poco a la población, ¿no?, de situaciones un poco que se salen de lo habitual, y bueno, pues nos recomiendan pues directamente al móvil pues evitar desplazamientos y tal, porque son situaciones que, como vemos, pues evidentemente son cantidades de precipitación. Hablamos pues de casi 70 litros en dos horas. Bueno, pues es fácil que en otros sitios hayan sido además pues cantidades mayores, y esto pues puede provocar complicaciones, sobre todo pues al circular y tal, por tema de inundaciones.
1: Com sempre diem, el sentit comú davant d'aquestes situacions.
0: Eso es. Si vemos que está diluviando, pues hombre, evitar en medida de lo posible, si no es pues estrictamente necesario, pues desplazamientos, porque al final, bueno, pues quien nos ponemos en riesgo somos nosotros mismos.
1: Quan parlem de tempestes, Carlos, això ho has dit moltes vegades aquí a la ràdio, de vegades és complicat endevinar, preveure on plourà exactament, no?
0: Sí, evidentemente. O sea, hay una zona, hoy estaba claro un poco, pues que era el litoral central, la zona que más afectada se verían. Ahora, ¿dónde van a caer los mayores acumulados? Es prácticamente imposible. Estaba mirando ahora registros de Castellbisbal y casi llegan a los 100 litros, y aquí que estamos en línea recta, pues no sé, a un kilómetro quizá, estamos en esos 66. O sea, cuando son episodios de tormenta varían mucho los registros, pero bueno, todo el mundo en esa zona ha de estar alerta, porque precisamente como que no sabemos dónde, entre comillas, podríamos decir, va a ser Diana, ¿no?, ese núcleo más intenso, pues todos hemos de estar un poco prevenidos y alerta por lo que pueda pasar. Pero finalmente, cuando acabe el episodio, pues veremos que habrá registros muy superiores a otros en localidades que están muy próximas entre ellas. Pero esto es pues propio de episodios convectivos o de tormentas comunes.
1: La pregunta, Carlos, ¿continuará la pluja a las properes horas, los propios días?
0: En principio, hoy todavía puede caer algún chubasco, pero ya, digamos, la parte intensa, la entre comillas preocupante, pues ha sido esa línea de inestabilidad que ya nos ha cruzado. El resto del día seguimos hoy todavía pues con un día inseguro, pero bueno, ya nada que ver con lo de esta mañana. Y los próximos días, pues sí, ya desde hoy pues hemos entrado en una dinámica de tiempo mucho más inestable, mucho más cambiante, y que, pues bueno, nos hará estar pendientes del cielo, sí, toda la semana.
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0: Pues mira, un acumulado total de 66,6 milímetros con una intensidad máxima de 188,8 milímetros hora a las 10 en punto de la mañana, y de los 66,6 totales, pues unos 40 milímetros aproximadamente han caído en la primera media hora, entre las 10 y las 10 y media.
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0: Pues gracias a vosotros y eso, a seguir atentos, que el tiempo ya parece que ha cambiado definitivamente.
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1: Bueno, pues el 1 de octubre es el Día de la Gent Gran y todo este mes tiene un objetivo muy importante, que es primero visualizar la Gent Gran de la ciudad, luchar contra el edadismo y reivindicar los derechos de las personas mayores, que una vez que se jubilan tienen toda una vida por delante, una vida cada vez más larga, más activa, y que tienen que tener cubiertos todas las necesidades y garantizados todos los derechos. Y en ese sentido es un mes de disfrute, de compartir, de actividades y sobre todo de reivindicación.
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1: Bueno, como siempre, se parte de los intereses de las personas que vienen durante todo el año a las actividades del casal, y bueno, lo que se hace es un programa muy completo que pues incluye los diferentes intereses, desde la parte más deportiva, la parte más lúdica, la parte cultural. Un poco se recoge todos los intereses que ellos van expresando, porque vamos haciendo asambleas en el casal. De hecho, tuvimos hace poquito una asamblea de valoración de todas las actividades del curso pasado, y ahí es donde hemos recogido pues los intereses que ellos tienen, y a partir de ahí se confecciona todo el programa.
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1: Sí, de hecho, este año tenemos, normalmente siempre hacemos una excursión por el río, por la ciudad, vamos buscando, y este año vamos a hacer una excursión dirigida con la persona que coordina, dirige toda la gimnasia del casal, y vamos a ir por toda la ciudad, recorriendo la ciudad y parándonos en diferentes puntos de la ciudad y haciendo pues gimnasia, y vamos a combinar un poco eso, el conocimiento de la ciudad, la parte más cultural y la parte de actividad, y creo que va a ser una actividad muy divertida y además muy interesante.
0: Altres activitats, com per exemple el torneig de petanca.
1: Sí, es un clásico, es un clásico. Es un clásico porque tenemos un grupo de petanca muy activo, y entonces coincidiendo con este mes hacemos el concurso de petanca, y justo el último día, que es el día de la castañada, entregamos los premios de los ganadores y las ganadoras.
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1: Sí, es un poco lo mismo que yo decía con la gimnasia, ¿no? El baile en línea es una actividad que promueve el ejercicio físico, pero también promueve la alegría, las ganas de vivir, y hacerla en la calle es especialmente interesante porque, bueno, se convierte en una actividad preciosa que disfrutan muchísimo y que, bueno, genial el que podamos eso también hacerla como la gimnasia.
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1: Sí. El grup de playback en el casal és un grup que té una trajectòria brutal, i lo que vamos a hacer es como una recopilación, y vamos a aprovechar también sacarlo a la calle, porque uno de los objetivos que tenemos en este mes de la Gent Gran es visibilizar. Es una forma, ¿no?, de que la ciudadanía vea pues eso, todo lo que se está haciendo a nivel de actividad, de salud de la Gent Gran, y por eso el objetivo es sacarlo a la calle, no solo hacerlo, sino visibilizar, reivindicar.
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1: Sí, bueno, es que uno de los objetivos básicos es poder compartir, poder, pues eso, mantener los vínculos, activar los vínculos, las relaciones, la ayuda mutua. Y entonces, todos estos talleres son talleres pues pensados, ¿no? Para estar sentados, para desarrollar la creatividad. Es un poco una idea muy transversal, ¿no? De por un lado, salud, vínculos, alegría, actividad, también la parte cognitiva, ¿no? Los talleres desarrollan mucho todo lo que es la psicomotricidad fina, ¿no? El contacto cerebro-mano, y en ese sentido pues sigue siendo un poco la misma idea, ¿no? Actividad y vínculos y alegría y pues eso, echarle ganas de vivir, porque eso, cada vez estamos más sanos, más vivos y toca pues eso, estar muy activos.
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1: Exacto, sí, vamos cambiando porque los temas puedan ser diferentes y porque hay muchas, pues eso, que decía, temas diferentes. Y en este sentido, sí, hay años que viene Mossos y este año Protección Civil.
0: També una sortida en aquest cas a Peníscola.
1: Sí, sí, sí, nos vamos a Peníscola. Vamos dos autocares enteros a Peníscola. La ración ha sido genial. Y bueno, vamos a Peníscola y a Valencia. O sea, van a ser unos días de viajar, de actividad, de disfrute, en definitiva.
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1: Bueno, el éxito será asegurado, seguro. Tenemos mucha gente. De hecho, a todas las personas que están en el WhatsApp del casal de la gent gran les llega. Pero no, sí que quiero hacer una llamada a todas las personas mayores de la ciudad que aunque no estén en el casal, pueden participar en las actividades. Son unas actividades abiertas a toda la ciudadanía y en ese sentido hay algunas que necesitan inscripción y entonces hoy empezamos, pero sobre todo, llamada a toda la ciudadanía, que no se crean que por no estar en el casal, por no venir habitualmente, no pueden participar en todas estas actividades. La mayoría de ellas son abiertas y, por supuesto, encantadas de que puedan participar, de que puedan venir y que se unan, que después seguramente van a hacer relaciones, van a hacer vínculos y van a ver todas las actividades que se hacen en la ciudad.
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1: Sí, además eso, las entradas se van a vender a un precio reducido para que pueda venir todos los que quieran, todas las personas que quieran, y es lo que un poco decía, ¿no? Esa visión transversal, pues que hay deporte, que hay actividades pues más técnicas, y hay cultura.
0: I acabem amb la castanyada.
1: Sí, acabamos la maravillosa castañada, que lo mismo es una actividad abierta, donde un grupo de personas mayores pues se disfrazan de castañeros y castañeras, donde asamos las castañas, donde, bueno, es un día de mucho disfrute y bueno, lo mismo, ¿no? Pues a por ello y pues eso, a celebrar que empieza el otoño. Y que eso no implica que paremos nada, sino todo lo contrario.
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1: Un mes brutal, gràcies a vosotros, como siempre, por darnos voz.
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0: Sant Andreu de la Barca i el Baix Llobregat estaven aquest dimarts sota avís de perill molt alt per pluges intenses durant tota la jornada. 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
1: Muy buenas, Jordi. Pues finalmente cerramos el episodio. Ya ha pasado la línea de inestabilidad que nos afectaba, pues básicamente, aunque puede seguir lloviendo durante el día, pero ya de forma mucho más dispersa, pues esa línea con los chubascos más intensos y un poco por lo que se han activado pues todos los avisos y tal, nos ha dejado un total de 66,6 milímetros aquí en Sant.
0: Per tant, bona xifra, ¿no?, finalment.
1: Bueno, una cifra de lluvia bastante importante, pero es que además ha llovido con intensidad, especialmente al principio del episodio, y empezaba a llover con fuerza en torno a las 10 de la mañana y hasta las 10 y media, en esa primera media hora, se han acumulado unos 40 milímetros, que justamente, Jordi, coincide pues con ese límite, ¿no?, que marcan un poco los avisos que teníamos activados, que eran de superar pues los 40 milímetros en 30 minutos. Y por lo menos aquí en Sant Andreu podemos decir pues que en esa primera hora así ha sido, con lo cual pues bien activados en este caso los avisos.
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1: Sí, a las 10 en punto hemos registrado una intensidad máxima de 188,8 milímetros hora. Siempre recuerdo, esto es un momento muy puntual y significaría que si se mantiene durante una hora esa intensidad, pues se acumularían 188,8 milímetros o litros por metro cuadrado, que evidentemente no ha pasado. Como decías, el total 66,6, pero 40 de ellos han caído en esa media hora, con lo cual, pues insisto, porque que bien activados un poco esos avisos, porque nos hablaban de esto, de esta intensidad de precipitación, y así ha sido.
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1: Así es, o sea, este sistema pues es un poco pues para alertar un poco a la población, ¿no?, de situaciones un poco que se salen de lo habitual, y bueno, pues nos recomiendan pues directamente al móvil pues evitar desplazamientos y tal, porque son situaciones que, como vemos, pues evidentemente son cantidades de precipitación. Hablamos pues de casi 70 litros en dos horas. Bueno, pues es fácil que en otros sitios hayan sido además pues cantidades mayores, y esto pues puede provocar complicaciones, sobre todo pues al circular y tal, por tema de inundaciones.
0: Com sempre diem, el sentit comú davant d'aquestes situacions.
1: Eso es. Si vemos que está diluviando, pues hombre, evitar en medida de lo posible, si no es pues estrictamente necesario, pues desplazamientos, porque al final, bueno, pues quien nos ponemos en riesgo somos nosotros mismos.
0: Quan parlem de tempestes, Carlos, això ho has dit moltes vegades aquí a la ràdio, de vegades és complicat endevinar, preveure on plourà exactament, no?
1: Sí, evidentemente. O sea, hay una zona, hoy estaba claro un poco, pues que era el litoral central, la zona que más afectada se verían. Ahora, ¿dónde van a caer los mayores acumulados? Es prácticamente imposible. Estaba mirando ahora registros de Castellbisbal y casi llegan a los 100 litros, y aquí que estamos en línea recta, pues no sé, a un kilómetro quizá, estamos en esos 66. O sea, cuando son episodios de tormenta varían mucho los registros, pero bueno, todo el mundo en esa zona ha de estar alerta, porque precisamente como que no sabemos dónde, entre comillas, podríamos decir, va a ser Diana, ¿no?, ese núcleo más intenso, pues todos hemos de estar un poco prevenidos y alerta por lo que pueda pasar. Pero finalmente, cuando acabe el episodio, pues veremos que habrá registros muy superiores a otros en localidades que están muy próximas entre ellas. Pero esto es pues propio de episodios convectivos o de tormentas comunes.
0: La pregunta, Carlos, ¿continuará la pluja a las properes hores, a los propers días?
1: En principio, hoy todavía puede caer algún chubasco, pero ya, digamos, la parte intensa, la entre comillas preocupante, pues ha sido esa línea de inestabilidad que ya nos ha cruzado. El resto del día seguimos hoy todavía pues con un día inseguro, pero bueno, ya nada que ver con lo de esta mañana. Y los próximos días, pues sí, ya desde hoy pues hemos entrado en una dinámica de tiempo mucho más inestable, mucho más cambiante, y que pues bueno, nos hará estar pendientes del cielo, sí, toda la semana.
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1: Pues mira, una acumulada total de 66,6 mil·límetres con una intensitat màxima de 188,8 mil·límetres hora a les 10 en punto de la mañana. Y de los 66,6 totales, pues unos 40 milímetros aproximadamente han caído en la primera media hora, entre las 10 y las 10 y media.
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1: Pues gracias a vosotros y eso, a seguir atentos, que el tiempo ya parece que ha cambiado definitivamente.
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1: Bueno, pues el 1 d'octubre es el Día de la Gent Gran y todo este mes tiene un objetivo muy importante, que es primero visualizar la Gent Gran de la ciudad, luchar contra el edadismo y reivindicar los derechos de las personas mayores, que una vez que se jubilan tienen toda una vida por delante, una vida cada vez más larga, más activa, y que tienen que tener cubiertos todas las necesidades y garantizados todos los derechos. Y en ese sentido es un mes de disfrute, de compartir, de actividades y sobre todo de reivindicación.
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1: Bueno, como siempre, se parte de los intereses de las personas que vienen durante todo el año a las actividades del Casal, y bueno, lo que se hace es un programa muy completo que pues incluye los diferentes intereses, desde la parte más deportiva, la parte más lúdica, la parte cultural. Un poco se recoge todos los intereses que ellos van expresando, porque vamos haciendo asambleas en el Casal. De hecho, tuvimos hace poquito una asamblea de valoración de todas las actividades del curso pasado, y ahí es donde hemos recogido pues los intereses que ellos tienen, y a partir de ahí se confecciona todo el programa.
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1: Sí, de hecho, este año tenemos, normalmente siempre hacemos una excursión por el río, por la ciudad, vamos buscando, y este año vamos a hacer una excursión dirigida con la persona que coordina, dirige toda la gimnasia del Casal, y vamos a ir por toda la ciudad, recorriendo la ciudad y parándonos en diferentes puntos de la ciudad y haciendo pues gimnasia, y vamos a combinar un poco eso, el conocimiento de la ciudad, la parte más cultural y la parte de actividad, y creo que va a ser una actividad muy divertida y además muy interesante.
0: Altres activitats, com per exemple el torneig de petanca.
1: Sí, es un clásico, es un clásico. Es un clásico porque tenemos un grupo de petanca muy activo, y entonces coincidiendo con este mes hacemos el concurso de petanca, y justo el último día, que es el día de la castañada, entregamos los premios de los ganadores y las ganadoras.
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1: Sí, es un poco lo mismo que yo decía con la gimnasia, ¿no? El baile en línea es una actividad que promueve el ejercicio físico, pero también promueve la alegría, las ganas de vivir, y hacerla en la calle es especialmente interesante porque, bueno, se convierte en una actividad preciosa que disfrutan muchísimo y que, bueno, genial el que podamos eso también hacerla como la gimnasia.
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1: Sí. El grupo de playback en el Casal es un grupo que tiene una trayectoria brutal, y lo que vamos a hacer es como una recopilación, y vamos a aprovechar también sacarlo a la calle, porque uno de los objetivos que tenemos en este mes de la Gent Gran es visibilizar. Es una forma, ¿no?, de que la ciudadanía vea, pues eso, todo lo que se está haciendo a nivel de actividad, de salud, de la Gent Gran, y por eso el objetivo es sacarlo a la calle, no solo hacerlo, sino visibilizar, reivindicar.
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1: Sí, bueno, es que uno de los objetivos básicos es poder compartir, poder, pues eso, mantener los vínculos, activar los vínculos, las relaciones, la ayuda mutua. Y entonces, todos estos talleres son talleres pues pensados, ¿no? Para estar sentados, para desarrollar la creatividad. Es un poco una idea muy transversal, ¿no? De por un lado, salud, vínculos, alegría, actividad, también la parte cognitiva, ¿no? Los talleres desarrollan mucho todo lo que es la psicomotricidad fina, ¿no? El contacto cerebro-mano, y en ese sentido pues sigue siendo un poco la misma idea, ¿no? Actividad y vínculos y alegría y pues eso, echarle ganas de vivir, porque eso, cada vez estamos más sanos, más vivos y toca pues eso, estar muy activos.
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1: Exacto, sí, vamos cambiando porque los temas puedan ser diferentes y porque hay muchas, pues eso, que decía, temas diferentes. Y en este sentido, sí, hay años que viene Mossos y este año Protección Civil.
0: També una sortida en aquest cas a Peníscola.
1: Sí, sí, sí, nos vamos a Peníscola. Vamos dos autocares enteros a Peníscola. La ración ha sido genial. Y bueno, vamos a Peníscola y a Valencia. O sea, van a ser unos días de viajar, de actividad, de disfrute, en definitiva.
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1: Bueno, el éxito será asegurado, seguro. Tenemos mucha gente. De hecho, a todas las personas que están en el WhatsApp del casal de la gent gran les llega. Pero no, sí que quiero hacer una llamada a todas las personas mayores de la ciudad que aunque no estén en el casal, pueden participar en las actividades. Son unas actividades abiertas a toda la ciudadanía y en ese sentido hay algunas que necesitan inscripción y entonces hoy empezamos, pero sobre todo, llamada a toda la ciudadanía, que no se crean que por no estar en el casal, por no venir habitualmente, no pueden participar en todas estas actividades. La mayoría de ellas son abiertas y, por supuesto, encantadas de que puedan participar, de que puedan venir y que se unan, que después seguramente van a hacer relaciones, van a hacer vínculos y van a ver todas las actividades que se hacen en la ciudad.
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1: Sí, además eso, las entradas se van a vender a un precio reducido para que pueda venir todos los que quieran, todas las personas que quieran, y es lo que un poco decía, ¿no? Esa visión transversal, pues que hay deporte, que hay actividades pues más técnicas y hay cultura.
0: I acabem amb la castanyada.
1: Sí, acabamos la maravillosa castañada, que lo mismo es una actividad abierta, donde un grupo de personas mayores pues se disfrazan de castañeros y castañeras, donde asamos las castañas, donde, bueno, es un día de mucho disfrute y bueno, lo mismo, ¿no? Pues a por ello y pues eso, a celebrar que empieza el otoño. Y que eso no implica que paremos nada, sino todo lo contrario.
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1: Un mes brutal, gràcies a vosotros, como siempre, por darnos voz.
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1: Bueno, pues el 1 de octubre es el Día de la Gent Gran y todo este mes tiene un objetivo muy importante, que es primero visualizar la Gent Gran de la ciudad, luchar contra el edadismo y reivindicar los derechos de las personas mayores, que una vez que se jubilan tienen toda una vida por delante, una vida cada vez más larga, más activa, y que tienen que tener cubiertos todas las necesidades y garantizados todos los derechos. Y en ese sentido es un mes de disfrute, de compartir,

0: actividades y sobre todo de reivindicación.
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0: Bueno, como siempre, se parte de los intereses de las personas que vienen durante todo el año a las actividades del Casal. Y bueno, lo que se hace es un programa muy completo que pues incluye los diferentes intereses, desde la parte más deportiva, la parte más lúdica, la parte cultural. Un poco se recoge todos los intereses que ellos van expresando, porque vamos haciendo asambleas en el Casal. De hecho, tuvimos hace poquito una asamblea de valoración de todas las actividades del curso pasado, y ahí es donde hemos recogido pues los intereses que ellos tienen, y a partir de ahí se confecciona todo el programa.
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0: Sí, de hecho, este año tenemos, normalmente siempre hacemos una excursión por el río, por la ciudad, vamos buscando, y este año vamos a hacer una excursión dirigida con la persona que coordina, dirige toda la gimnasia del Casal, y vamos a ir por toda la ciudad, recorriendo la ciudad y parándonos en diferentes puntos de la ciudad y haciendo pues gimnasia, y vamos a combinar un poco eso, el conocimiento de la ciudad, la parte más cultural y la parte de actividad, y creo que va a ser una actividad muy divertida y además muy interesante.
1: Altres activitats, com per exemple el torneig de petanca.
0: Sí, es un clásico, es un clásico. Es un clásico porque tenemos un grupo de petanca muy activo, y entonces coincidiendo con este mes hacemos el concurso de petanca, y justo el último día, que es el día de la castañada, entregamos los premios de los ganadores y las ganadoras.
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0: Sí, es un poco lo mismo que decía con la gimnasia, ¿no? El baile en línea es una actividad que promueve el ejercicio físico, pero también promueve la alegría, las ganas de vivir, y hacerla en la calle es especialmente interesante porque, bueno, se convierte en una actividad preciosa que disfrutan muchísimo, y que, bueno, genial el que podamos eso también hacerla como la gimnasia.
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0: Sí. El grupo de playback en el Casal es un grupo que tiene una trayectoria brutal, y lo que vamos a hacer es como una recopilación, y vamos a aprovechar también sacarlo a la calle, porque uno de los objetivos que tenemos en este mes de la Gent Gran es visibilizar. Es una forma, ¿no?, de que la ciudadanía vea pues eso, todo lo que se está haciendo a nivel de actividad, de salud de la Gent Gran, y por eso el objetivo es sacar a la calle, no solo hacerlo, sino visibilizar, reivindicar.
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0: Sí, bueno, es que uno de los objetivos básicos es poder compartir, poder pues eso, mantener los vínculos, activar los vínculos, las relaciones, la ayuda mutua. Y entonces todos estos talleres son talleres pues pensados, ¿no?, para estar sentados, para desarrollar la creatividad. Es un poco una idea muy transversal, ¿no?, de por un lado salud, vínculos, alegría, actividad, también la parte cognitiva, ¿no? Los talleres desarrollan mucho todo lo que es la psicomotricidad fina, ¿no? El contacto cerebro-mano, y en ese sentido pues sigue siendo un poco la misma idea, ¿no? Actividad y vínculos y alegría y pues eso, echarle ganas de vivir, porque eso, cada vez estamos más sanos, más vivos y toca pues eso, estar muy activos.
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0: Exacto, sí, vamos cambiando porque los temas puedan ser diferentes y porque hay muchas, pues eso, que decía, temas diferentes. Y en este sentido, sí, hay años que viene Mossos y este año Protección Civil.
1: També una sortida en aquest cas a Peníscola.
0: Sí, sí, sí, nos vamos a Peníscola, vamos dos autocares enteros a Peníscola, la ración ha sido genial y bueno, vamos a Peníscola y a Valencia, o sea, van a ser unos días de viajar, de actividad, de disfrute, en definitiva.
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0: Bueno, el éxito será asegurado, seguro. Tenemos mucha gente. De hecho, a todas las personas que están en el WhatsApp del casal de la gent gran les llega. Pero no, sí que quiero hacer una llamada a todas las personas mayores de la ciudad que aunque no estén en el casal, pueden participar en las actividades. Son unas actividades abiertas a toda la ciudadanía y en ese sentido hay algunas que necesitan inscripción y entonces hoy empezamos, pero sobre todo, llamada a toda la ciudadanía, que no se crean que por no estar en el casal, por no venir habitualmente, no pueden participar en todas estas actividades. La mayoría de ellas son abiertas y, por supuesto, encantadas de que puedan participar, de que puedan venir y que se unan, que después seguramente van a hacer relaciones, van a hacer vínculos y van a ver todas las actividades que se hacen en la ciudad.
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0: Sí, además eso, las entradas se van a vender a un precio reducido para que pueda venir todos los que quieran, todas las personas que quieran, y es lo que un poco decía, ¿no? Esa visión transversal, pues que hay deporte, que hay actividades pues más técnicas y hay cultura.
1: I acabem amb la castanyada.
0: Sí, acabamos la maravillosa castañada, que lo mismo es una actividad abierta, donde un grupo de personas mayores pues se disfrazan de castañeros y castañeras, donde asamos las castañas, donde, bueno, es un día de mucho disfrute y bueno, lo mismo, ¿no? Pues a por ello y pues eso, a celebrar que empieza el otoño. Y que eso no implica que paremos nada, sino todo lo contrario.
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0: Un mes brutal, gràcies a vosotros, como siempre, por darnos voz.
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1: Muy buena, Jordi. Pues finalmente cerramos el episodio. Ya ha pasado la línea de inestabilidad que nos afectaba, pues básicamente, aunque puede seguir lloviendo durante el día, pero ya de forma mucho más intensa, pues esa línea con los chubascos más intensos y un poco por lo que se han activado pues todos los avisos y tal, nos ha dejado un total de 66,6 milímetros aquí en Sara.
0: Per tant, bona xifra, ¿no?, finalmente.
1: Bueno, una cifra de lluvia bastante importante, pero es que además ha llovido con intensidad, especialmente al principio del episodio, y empezaba a llover con fuerza en torno a las 10 de la mañana y hasta las 10 y media, en esa primera media hora, se han acumulado unos 40 milímetros, que justamente, Jordi, coincide pues con ese límite, ¿no?, que marcan un poco los avisos que teníamos activados, que eran de superar pues los 40 milímetros en 30 minutos, y por lo menos aquí en San Andrés podemos decir pues que en esa primera hora así ha sido, con lo cual pues bien activados en este caso los avisos.
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1: Sí, a las 10 en punto hemos registrado una intensidad máxima de 188,8 milímetros hora. Siempre recuerdo, esto es un momento muy puntual y significaría que si se mantiene durante una hora esa intensidad, pues se acumularían 188,8 milímetros o litros por metro cuadrado, que evidentemente no ha pasado. Como decías, el total 66,6, pero 40 de ellos han caído en esa media hora, por lo cual, pues insisto, porque que bien activados un poco esos avisos, porque nos hablaban de esto, de esta intensidad de precipitación, y así ha sido.
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1: Así es, o sea, este sistema pues es un poco pues para alertar un poco a la población, ¿no?, de situaciones un poco que se salen de lo habitual, y bueno, pues nos recomiendan pues directamente al móvil pues evitar desplazamientos y tal, porque son situaciones que, como vemos, pues evidentemente son cantidades de precipitación. Hablamos pues de casi 70 litros en dos horas. Bueno, pues es fácil que en otros sitios hayan sido además pues cantidades mayores, y esto pues puede provocar complicaciones, sobre todo pues al circular y tal, por tema de inundaciones.
0: Com sempre diem, el sentit comú davant d'aquestes situacions.
1: Eso es. Si vemos que está diluviando, pues hombre, evitar en medida de lo posible, si no es pues estrictamente necesario, pues desplazamientos, porque al final, bueno, pues quien nos ponemos en riesgo somos nosotros mismos.
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1: Sí, evidentemente. O sea, hay una zona, hoy estaba claro un poco, pues que era el litoral central, la zona que más afectada se verían. Ahora, ¿dónde van a caer los mayores acumulados? Es prácticamente imposible. Estaba mirando ahora registros de Castelbisbal y casi llegan a los 100 litros, y aquí que estamos en línea recta, pues no sé, a un kilómetro quizá, estamos en esos 66. O sea, cuando son episodios de tormenta varían mucho los registros, pero bueno, todo el mundo en esa zona ha de estar alerta, porque precisamente como que no sabemos dónde, entre comillas, podríamos decir, va a ser Diana, ¿no?, ese núcleo más intenso, pues todos hemos de estar un poco prevenidos y alerta por lo que pueda pasar. Pero finalmente, cuando acabe el episodio, pues veremos que habrá registros muy superiores a otros en localidades que están muy próximas entre ellas. Pero esto es pues propio de episodios convectivos o de tormentas comunes.
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1: En principio, hoy todavía puede caer algún chubasco, pero ya, digamos, la parte intensa, la entre comillas, preocupante, pues ha sido esa línea de inestabilidad que ya nos ha cruzado. El resto del día seguimos hoy todavía pues con un día inseguro, pero bueno, ya nada que ver con lo de esta mañana. Y los próximos días, pues sí, ya desde hoy pues hemos entrado en una dinámica de tiempo mucho más inestable, mucho más cambiante, y que pues bueno, nos hará estar pendientes del cielo, sí, toda la semana.
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1: Pues mira, un acumulado total de 66,6 milímetros con una intensidad máxima de 188,8 milímetros hora a las 10 en punto de la mañana. Y de los 66,6 totales, pues unos 40 milímetros aproximadamente han caído en la primera media hora, entre las 10 y las 10 y media.
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1: Pues gracias a vosotros y eso, a seguir atentos, que el tiempo ya parece que ha cambiado definitivamente.
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1: Bueno, pues el 1 de octubre es el Día de la Gent Gran y todo este mes tiene un objetivo muy importante, que es primero visualizar la Gent Gran de la ciudad, luchar contra el edadismo y reivindicar los derechos de las personas mayores, que una vez que se jubilan tienen toda una vida por delante, una vida cada vez más larga, más activa, y que tienen que tener cubiertos todas las necesidades y garantizados todos los derechos. Y en ese sentido es un mes de disfrute, de compartir, de actividades y sobre todo de reivindicación.
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1: Bueno, como siempre, se parte de los intereses de las personas que vienen durante todo el año a las actividades del Casal. Y bueno, lo que se hace es un programa muy completo que pues incluye los diferentes intereses, desde la parte más deportiva, la parte más lúdica, la parte cultural. Un poco se recoge todos los intereses que ellos van expresando, porque vamos haciendo asambleas en el Casal. De hecho, tuvimos hace poquito una asamblea de valoración de todas las actividades del curso pasado, y ahí es donde hemos recogido pues los intereses que ellos tienen, y a partir de ahí se confecciona todo el programa.
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1: Sí, de hecho, este año tenemos, normalmente siempre hacemos una excursión por el río, por la ciudad, vamos buscando, y este año vamos a hacer una excursión dirigida con la persona que coordina, dirige toda la gimnasia del Casal, y vamos a ir por toda la ciudad, recorriendo la ciudad y parándonos en diferentes puntos de la ciudad y haciendo pues gimnasia, y vamos a combinar un poco eso, el conocimiento de la ciudad, la parte más cultural y la parte de actividad, y creo que va a ser una actividad muy divertida y además muy interesante.
0: Altres activitats, com per exemple el torneig de petanca.
1: Sí, es un clásico, es un clásico. Es un clásico porque tenemos un grupo de petanca muy activo, y entonces coincidiendo con este mes hacemos el concurso de petanca, y justo el último día, que es el día de la castañada, entregamos los premios de los ganadores y las ganadoras.
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1: Sí, es un poco lo mismo que yo decía con la gimnasia, ¿no? El baile en línea es una actividad que promueve el ejercicio físico, pero también promueve la alegría, las ganas de vivir, y hacerla en la calle es especialmente interesante porque, bueno, se convierte en una actividad preciosa que disfrutan muchísimo y que, bueno, genial el que podamos eso también hacerla como la gimnasia.
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1: Sí. El grupo de playback en el Casal es un grupo que tiene una trayectoria brutal, y lo que vamos a hacer es como una recopilación, y vamos a aprovechar también sacarlo a la calle, porque uno de los objetivos que tenemos en este mes de la Gent Gran es visibilizar. Es una forma, ¿no?, de que la ciudadanía vea pues eso, todo lo que se está haciendo a nivel de actividad, de salud de la Gent Gran, y por eso el objetivo es sacarlo a la calle, no solo hacerlo, sino visibilizar, reivindicar.
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1: Sí, bueno, es que uno de los objetivos básicos es poder compartir, poder, pues eso, mantener los vínculos, activar los vínculos, las relaciones, la ayuda mutua. Y entonces, todos estos talleres son talleres pues pensados, ¿no? Para estar sentados, para desarrollar la creatividad. Es un poco una idea muy transversal, ¿no? De por un lado, salud, vínculos, alegría, actividad, también la parte cognitiva, ¿no? Los talleres desarrollan mucho todo lo que es la psicomotricidad fina, ¿no? El contacto cerebro-mano, y en ese sentido pues sigue siendo un poco la misma idea, ¿no? Actividad y vínculos y alegría y pues eso, echarle ganas de vivir, porque eso, cada vez estamos más sanos, más vivos y toca pues eso, estar muy activos.
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1: Exacto, sí, vamos cambiando porque los temas puedan ser diferentes y porque hay muchas, pues eso, que decía, temas diferentes. Y en este sentido, sí, hay años que viene Mossos y este año Protección Civil.
0: També una sortida en aquest cas a Peníscola.
1: Sí, sí, sí, nos vamos a Peníscola, vamos dos autocares enteros a Peníscola, la ración ha sido genial y bueno, vamos a Peníscola y a Valencia, o sea, van a ser unos días de viajar, de actividad, de disfrute, en definitiva.
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1: Bueno, el éxito será asegurado, seguro. Tenemos mucha gente. De hecho, a todas las personas que están en el WhatsApp del casal de la gent gran les llega. Pero no, sí que quiero hacer una llamada a todas las personas mayores de la ciudad que aunque no estén en el casal, pueden participar en las actividades. Son unas actividades abiertas a toda la ciudadanía y en ese sentido hay algunas que necesitan inscripción y entonces hoy empezamos, pero sobre todo, llamada a toda la ciudadanía, que no se crean que por no estar en el casal, por no venir habitualmente, no pueden participar en todas estas actividades. La mayoría de ellas son abiertas y, por supuesto, encantadas de que puedan participar, de que puedan venir y que se unan, que después seguramente van a hacer relaciones, van a hacer vínculos y van a ver todas las actividades que se hacen en la ciudad.
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1: Sí, además eso, las entradas se van a vender a un precio reducido para que pueda venir todos los que quieran, todas las personas que quieran, y es lo que un poco decía, ¿no? Esa visión transversal, pues que hay deporte, que hay actividades pues más técnicas y hay cultura.
0: I acabem amb la castanyada.
1: Sí, acabamos la maravillosa castanyada, que lo mismo es una actividad abierta, donde un grupo de personas mayores pues se disfrazan de castañeros y castañeras, donde asamos las castañas, donde, bueno, es un día de mucho disfrute y bueno, lo mismo, ¿no? Pues a por ello y pues eso, a celebrar que empieza el otoño y que eso no implica que paremos nada, sino todo lo contrario.
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1: Un mes brutal, gràcies a vosotros, como siempre, por darnos voz.
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1: Muy buenas, Jordi. Pues finalmente cerramos el episodio. Ya ha pasado la línea de inestabilidad que nos afectaba, pues básicamente, aunque puede seguir lloviendo durante el día, pero ya de forma mucho más intensa, pues esa línea con los chubascos más intensos y un poco por lo que se han activado pues todos los avisos y tal, nos ha dejado un total de 66,6 milímetros aquí en Sala.
0: Por tanto, buena cifra, ¿no?, finalmente.
1: Bueno, una cifra de lluvia bastante importante, pero es que además ha llovido con intensidad, especialmente al principio del episodio, y empezaba a llover con fuerza en torno a las 10 de la mañana y hasta las 10 y media, en esa primera media hora, se han acumulado unos 40 milímetros, que justamente, Jordi, coincide pues con ese límite, ¿no?, que marcan un poco los avisos que teníamos activados, que eran de superar pues los 40 milímetros en 30 minutos, y por lo menos aquí en San Andrés podemos decir pues que en esa primera hora así ha sido, con lo cual pues bien activados en este caso los avisos.
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1: Sí, a las 10 en punto hemos registrado una intensidad máxima de 188,8 milímetros hora. Siempre recuerdo, esto es un momento muy puntual y significaría que si se mantiene durante una hora esa intensidad, pues se acumularían 188,8 milímetros o litros por metro cuadrado, que evidentemente no ha pasado. Como decías, el total 66,6, pero 40 de ellos han caído en esa media hora, con lo cual, pues insisto, porque que bien activados un poco esos avisos, porque nos hablaban de esto, de esta intensidad de precipitación, y así ha sido.
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1: Así es, o sea, este sistema pues es un poco pues para alertar un poco a la población, ¿no?, de situaciones un poco que se salen de lo habitual, y bueno, pues nos recomiendan pues directamente al móvil pues evitar desplazamientos y tal, porque son situaciones que, como vemos, pues evidentemente son cantidades de precipitación. Hablamos pues de casi 70 litros en dos horas. Bueno, pues es fácil que en otros sitios hayan sido además pues cantidades mayores, y esto pues puede provocar complicaciones, sobre todo pues al circular y tal, por tema de inundaciones.
0: Com sempre diem, el sentit comú davant d'aquestes situacions.
1: Eso es. Si vemos que está diluviando, pues evitar en medida de lo posible, si no es pues estrictamente necesario, pues desplazamientos, porque al final, bueno, pues quien nos ponemos en riesgo somos nosotros mismos.
0: Quan parlem de tempestes, Carlos, això ho has dit moltes vegades aquí a la ràdio, de vegades és complicat endevinar, preveure on plourà exactament, no?
1: Sí, evidentemente. O sea, hay una zona, hoy estaba claro un poco, pues que era el litoral central, la zona que más afectada se verían. Ahora, ¿dónde van a caer los mayores acumulados? Es prácticamente imposible. Estaba mirando ahora registros de Castelbisbal y casi llegan a los 100 litros, y aquí que estamos en línea recta, pues no sé, a un kilómetro quizá, estamos en esos 66. O sea, cuando son episodios de tormenta varían mucho los registros, pero bueno, todo el mundo en esa zona ha de estar alerta, porque precisamente como que no sabemos dónde, entre comillas, podríamos decir, va a ser Diana, ¿no?, ese núcleo más intenso, pues todos hemos de estar un poco prevenidos y alerta por lo que pueda pasar. Pero finalmente, cuando acabe el episodio, pues veremos que habrá registros muy superiores a otros en localidades que están muy próximas entre ellas. Pero esto es pues propio de episodios convectivos o de tormentas comunes.
0: La pregunta, Carlos, ¿continuará la pluja a las properes hores, els propers dies?
1: En principio, hoy todavía puede caer algún chubasco, pero ya, digamos, la parte intensa, la entre comillas preocupante, pues ha sido esa línea de inestabilidad que ya nos ha cruzado. El resto del día seguimos hoy todavía pues con un día inseguro, pero bueno, ya nada que ver con lo de esta mañana. Y los próximos días, pues sí, ya desde hoy pues hemos entrado en una dinámica de tiempo mucho más inestable, mucho más cambiante, y que pues bueno, nos hará estar pendientes del cielo, sí, toda la semana.
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1: Pues mira, un acumulado total de 66,6 milímetros con una intensidad máxima de 188,8 milímetros hora a las 10 en punto de la mañana. Y de los 66,6 totales, pues unos 40 milímetros aproximadamente han caído en la primera media hora, entre las 10 i les 10 i media.
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1: Pues gracias a vosotros y eso, a seguir atentos, que el tiempo ya parece que ha cambiado definitivamente.
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1: Bueno, pues el 1 de octubre es el Día de la Gent Gran y todo este mes tiene un objetivo muy importante, que es primero visualizar la Gent Gran de la ciudad, luchar contra el edadismo y reivindicar los derechos de las personas mayores, que una vez que se jubilan tienen toda una vida por delante, una vida cada vez más larga, más activa, y que tienen que tener cubiertos todas las necesidades y garantizados todos los derechos. Y en ese sentido es un mes de disfrute, de compartir, de actividades y sobre todo de reivindicación.
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1: Bueno, como siempre, se parte de los intereses de las personas que vienen durante todo el año a las actividades del casal, y bueno, lo que se hace es un programa muy completo que pues incluye los diferentes intereses, desde la parte más deportiva, la parte más lúdica, la parte cultural. Un poco se recoge todos los intereses que ellos van expresando, porque vamos haciendo asambleas en el casal. De hecho, tuvimos hace poquito una asamblea de valoración de todas las actividades del curso pasado, y ahí es donde hemos recogido pues los intereses que ellos tienen, y a partir de ahí se confecciona todo el programa.
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1: Sí, de hecho, este año tenemos, normalmente siempre hacemos una excursión por el río, por la ciudad, vamos buscando, y este año vamos a hacer una excursión dirigida con la persona que coordina, dirige toda la gimnasia del casal, y vamos a ir por toda la ciudad, recorriendo la ciudad y parándonos en diferentes puntos de la ciudad y haciendo pues gimnasia, y vamos a combinar un poco eso, el conocimiento de la ciudad, la parte más cultural y la parte de actividad, y creo que va a ser una actividad muy divertida y además muy interesante.
0: Altres activitats, com per exemple el torneig de petanca.
1: Sí, es un clásico, es un clásico. Es un clásico porque tenemos un grupo de petanca muy activo, y entonces coincidiendo con este mes hacemos el concurso de petanca, y justo el último día, que es el día de la castañada, entregamos los premios de los ganadores y las ganadoras.
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1: Sí, es un poco lo mismo que yo decía con la gimnasia, ¿no? El baile en línea es una actividad que promueve el ejercicio físico, pero también promueve la alegría, las ganas de vivir, y hacerla en la calle es especialmente interesante porque, bueno, se convierte en una actividad preciosa que disfrutan muchísimo y que, bueno, genial el que podamos eso también hacerla como la gimnasia.
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1: Sí. El grupo de playback en el casal es un grupo que tiene una trayectoria brutal, y lo que vamos a hacer es como una recopilación, y vamos a aprovechar también sacarlo a la calle, porque uno de los objetivos que tenemos en este mes de la Gent Gran es visibilizar. Es una forma, ¿no?, de que la ciudadanía vea pues eso, todo lo que se está haciendo a nivel de actividad, de salud de la Gent Gran, y por eso el objetivo es sacarlo a la calle, no solo hacerlo, sino visibilizar, reivindicar.
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1: Sí, bueno, es que uno de los objetivos básicos es poder compartir, poder pues eso, mantener los vínculos, activar los vínculos, las relaciones, la ayuda mutua. Y entonces todos estos talleres son talleres pues pensados, ¿no? Para estar sentados, para desarrollar la creatividad. Es un poco una idea muy transversal, ¿no? De por un lado, salud, vínculos, alegría, actividad, también la parte cognitiva, ¿no? Los talleres desarrollan mucho todo lo que es la psicomotricidad fina, ¿no? El contacto cerebro-mano, y en ese sentido pues sigue siendo un poco la misma idea, ¿no? Actividad y vínculos y alegría y pues eso, echarle ganas de vivir, porque eso, cada vez estamos más sanos, más vivos y toca pues eso, estar muy activos.
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1: Exacto, sí, vamos cambiando porque los temas puedan ser diferentes y porque hay muchas, pues eso, que decía, temas diferentes. Y en este sentido, sí, hay años que viene Mossos y este año Protección Civil.
0: També una sortida en aquest cas a Peníscola.
1: Sí, sí, sí, nos vamos a Peníscola. Vamos dos autocares enteros a Peníscola. La ración ha sido genial. Y bueno, vamos a Peníscola y a Valencia. O sea, van a ser unos días de viajar, de actividad, de disfrute, en definitiva.
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1: Bueno, el éxito será asegurado, seguro. Tenemos mucha gente. De hecho, a todas las personas que están en el WhatsApp del casal de la gent gran les llega. Pero no, sí que quiero hacer una llamada a todas las personas mayores de la ciudad que aunque no estén en el casal, pueden participar en las actividades. Son unas actividades abiertas a toda la ciudadanía y en ese sentido hay algunas que necesitan inscripción y entonces hoy empezamos, pero sobre todo, llamada a toda la ciudadanía, que no se crean que por no estar en el casal, por no venir habitualmente, no pueden participar en todas estas actividades. La mayoría de ellas son abiertas y, por supuesto, encantadas de que puedan participar, de que puedan venir y que se unan, que después seguramente van a hacer relaciones, van a hacer vínculos y van a ver todas las actividades que se hacen en la ciudad.
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1: Sí, además eso, las entradas se van a vender a un precio reducido para que pueda venir todos los que quieran, todas las personas que quieran, y es lo que un poco decía, ¿no? Esa visión transversal, pues que hay deporte, que hay actividades pues más técnicas y hay cultura.
0: I acabem amb la castanyada.
1: Sí, acabamos la maravillosa castañada, que lo mismo es una actividad abierta, donde un grupo de personas mayores pues se disfrazan de castañeros y castañeras, donde asamos las castañas, donde, bueno, es un día de mucho disfrute y bueno, lo mismo, ¿no? Pues a por ello y pues eso, a celebrar que empieza el otoño. Y que eso no implica que paremos nada, sino todo lo contrario.
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1: Un mes brutal, gràcies a vosotros, como siempre, por darnos voz.
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1: Bueno, pues el 1 de octubre es el Día de la Gent Gran y todo este mes tiene un objetivo muy importante, que es primero visualizar la Gent Gran de la ciudad, luchar contra el edadismo y reivindicar los derechos de las personas mayores, que una vez que se jubilan tienen toda una vida por delante, una vida cada vez más larga, más activa, y que tienen que tener cubiertos todas las necesidades y garantizados todos los derechos. Y en ese sentido es un mes de disfrute, de compartir, de actividades y sobre todo de reivindicación.
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1: Bueno, como siempre, se parte de los intereses de las personas que vienen durante todo el año a las actividades del Casal. Y bueno, lo que se hace es un programa muy completo que pues incluye los diferentes intereses, desde la parte más deportiva, la parte más lúdica, la parte cultural. Un poco se recoge todos los intereses que ellos van expresando, porque vamos haciendo asambleas en el Casal. De hecho, tuvimos hace poquito una asamblea de valoración de todas las actividades del curso pasado, y ahí es donde hemos recogido pues los intereses que ellos tienen, y a partir de ahí se confecciona todo el programa.
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1: Sí, de hecho, este año tenemos, normalmente siempre hacemos una excursión por el río, por la ciudad, vamos buscando, y este año vamos a hacer una excursión dirigida con la persona que coordina, dirige toda la gimnasia del Casal, y vamos a ir por toda la ciudad, recorriendo la ciudad y parándonos en diferentes puntos de la ciudad y haciendo pues gimnasia, y vamos a combinar un poco eso, el conocimiento de la ciudad, la parte más cultural y la parte de actividad, y creo que va a ser una actividad muy divertida y además muy interesante.
0: Altres activitats, com per exemple el torneig de petanca.
1: Sí, es un clásico, es un clásico. Es un clásico porque tenemos un grupo de petanca muy activo, y entonces coincidiendo con este mes hacemos el concurso de petanca, y justo el último día, que es el día de la castañada, entregamos los premios de los ganadores y las ganadoras.
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1: Sí, es un poco lo mismo que yo decía con la gimnasia, ¿no? El baile en línea es una actividad que promueve el ejercicio físico, pero también promueve la alegría, las ganas de vivir, y hacerla en la calle es especialmente interesante porque, bueno, se convierte en

0: Una actividad preciosa que disfrutan muchísimo y que, bueno, genial el que podamos eso también hacerla como la gimnasia.
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0: Sí. El grupo de playback en el casal es un grupo que tiene una trayectoria brutal, y lo que vamos a hacer es como una recopilación, y vamos a aprovechar también sacarlo a la calle, porque uno de los objetivos que tenemos en este mes de la Gent Gran es visibilizar. Es una forma, ¿no?, de que la ciudadanía vea, pues eso, todo lo que se está haciendo a nivel de actividad, de salud de la Gent Gran, y por eso el objetivo es sacar a la calle, no solo hacerlo, sino visibilizar, reivindicar.
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0: Sí, bueno, es que uno de los objetivos básicos es poder compartir, poder pues eso, mantener los vínculos, activar los vínculos, las relaciones, la ayuda mutua. Y entonces todos estos talleres son talleres pues pensados, ¿no?, para estar sentados, para desarrollar la creatividad. Es un poco una idea muy transversal, ¿no?, de por un lado salud, vínculos, alegría, actividad, también la parte cognitiva, ¿no? Los talleres desarrollan mucho todo lo que es la psicomotricidad fina, ¿no?, el contacto cerebro-mano, y en ese sentido pues sigue siendo un poco la misma idea, ¿no? Actividad y vínculos y alegría, y pues eso, echarle ganas de vivir, porque eso, cada vez estamos más sanos, más vivos, y toca pues eso, estar muy activos.
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0: Exacto, sí, vamos cambiando porque los temas puedan ser diferentes y porque hay muchas, pues eso, que decía, temas diferentes. Y en este sentido, sí, hay años que viene Mossos y este año Protección Civil.
1: També una sortida en aquest cas a Peníscola.
0: Sí, sí, sí, nos vamos a Peníscola, vamos dos autocares enteros a Peníscola, la ración ha sido genial, y bueno, vamos a Peníscola y a Valencia, o sea, van a ser unos días de viajar, de actividad, de disfrute, en definitiva.
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0: Bueno, el éxito será asegurado, seguro. Tenemos mucha gente. De hecho, a todas las personas que están en el WhatsApp del casal de la Gent Gran les llega. Pero no, sí que quiero hacer una llamada a todas las personas mayores de la ciudad, que aunque no estén en el casal, pueden participar en las actividades. Son unas actividades abiertas a toda la ciudadanía, y en ese sentido hay algunas que necesitan inscripción, y entonces hoy empezamos, pero sobre todo, llamada a toda la ciudadanía, que no se crean que por no estar en el casal, por no venir habitualmente, no pueden participar en todas estas actividades. La mayoría de ellas son abiertas y, por supuesto, encantadas de que puedan participar, de que puedan venir y que se unan, que después seguramente van a hacer relaciones, van a hacer vínculos y van a ver todas las actividades que se hacen en la ciudad.
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0: Sí, además eso, las entradas se van a vender a un precio reducido para que pueda venir todos los que quieran, todas las personas que quieran, y es lo que un poco decía, ¿no?, esa visión transversal, pues que hay deporte, que hay actividades pues más técnicas, y hay cultura.
1: i acabem amb la castanyada.
0: Sí, acabamos la maravillosa castañada, que lo mismo es una actividad abierta, donde las un grupo de personas mayores pues se disfrazan de castañeros y castañeras, donde asamos las castañas, donde, bueno, es un día de mucho disfrute y bueno, lo mismo, ¿no? Pues a por ello y pues eso, a celebrar que empieza el otoño. I que això no implica que paremos nada, sinó tot lo contrari.
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